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0: El murciano Máximo Quiles, líder del Mundial de Moto 3, con 131 puntos de ventaja sobre su inmediato perseguidor, su paisano Álvaro Carpe, dice no llegar al Gran Premio de Japón de Moto 3, que empieza hoy pensando en ser campeón.
1: Sí, verdad que bueno, pues está cada vez más cerca, pero nada, seguir pensando en ir fin a fin de y ir haciendo buenas carreras.
0: Otro murciano que está por tierras niponas es Carlos Alcaraz. Se enfrenta mañana sábado en octavos de final del ATP de Tokio al italiano Matteo Arnaldi, en horario todavía por determinar y así como el número de la pista. Y el Pozo Murcia ha presentado a Juan Guillamón como nuevo presidente del club.
2: En menos de dos años, haya 3.000 seguidores, 3.000 espectadores en cada partido del Pozo, en menos de dos años. Porque eso significa que el Pozo, bueno, la gente es resultadista, es decir, si el Pozo no gana partidos, la gente no viene. Pero si de aquí le ganas al Barça y te quedas campeón del otro y en Europa triunfas y tal, y nos venimos arriba.
0: Terminamos con el Lucas Murcia Club Baloncesto, que recibe el líder al Barça. El base Sole Boom, presentado ayer, espera poder aportar su capacidad anotadora.
3: A lo largo de mi carrera he sido un gran anotador. Pienso que un equipo es mejor cuando su base tiene la capacidad de encestar, de producir puntos por sí mismo. Puedo actuar de base o ser escolta, creando juego para mí mismo y para los demás. Lo hago allí donde me ponga el entrenador.
0: El encuentro domingo a las 7 de la tarde.
3: Pianista, escritor y divulgador musical James Rhodes actúa hoy en Murcia con un nuevo espectáculo, Manía, en el que narra su recorrido desde el infierno en Reino Unido hasta el paraíso que ha encontrado en España.
4: El repertorio que el británico interpretará acompaña, emociona y confronta al espectador para hacer un relato autobiográfico. Sonarán piezas de Chopin, Brahms y Rachmaninoff, acompañadas de reflexiones en vivo con ese tono inconfundible que ha convertido a Rhodes en un comunicador único. La cita a las 9 de la noche en el Teatro Circo.
3: Nos vamos. Tienen toda la actualidad municipal en 45 minutos por Radio 5. Que tengan feliz mañana.

Viernes 2 de octubre y estos son en titulares las noticias que les ampliamos en los siguientes minutos. Arrancan hoy 5 días de fiestas patronales en honor a la Virgen del Rosario. También les contamos que queremos unas fiestas patronales libres de violencia y el Ayuntamiento de Bullas ha promovido la campaña No es No. Bullas acoge el proyecto artístico Vulnerables de Silvia Marte para visibilizar la violencia obstétrica. También les contamos la agenda deportiva para los próximos días.

Plácano y 5 días de fiestas en honor a la Virgen del Rosario. Entre las novedades, este año se contará con la instalación de un jaraíz para mayores de 30 años que estará ubicado en el jardín municipal. El espacio contará el sábado por la tarde con las actuaciones del alumnado del curso de DJ de Ana Spin, mientras que el domingo contará con DJs locales como Paco Béjar, Juana Rodríguez y DJ Porte. Este último durante la llegada de las carrozas al final de su recorrido. En cuanto a las actuaciones musicales, la noche del viernes, la conocida como Noche de las Migas, hoy estará protagonizada por la actuación de La Fresca y diferentes charangas. El sábado día 3 será el turno de Ruidismo, con una propuesta musical vinculada al punk, la música alternativa y el underground. Y ya por la noche llegará uno de los platos fuertes de las fiestas M-Clan, que recalará en Bullas dentro de su gira 30 aniversario.

La programación va a continuar el lunes 5 con la mundial y concluye el martes día 6 con un concierto de mariachis femeninas, además de una tarde dedicada al humor con los monólogos de Manu Badenes, Coria Castillo y Quique Matilla. Por otro lado, decir que la Diana volverá a ser uno de los momentos más particulares y divertidos de las fiestas. En esta edición será la Peña de los Enganchados de la Barra la encargada de dar ese chupinazo, y tras finalizar el recorrido será el tradicional almuerzo con la colaboración de las Peñas Festeras La Rosarico y La Barrecha.

Los más pequeños también tienen su espacio dentro de este programa festivo, con actividades como el concierto de la carrera Ska-Pop, previsto para el domingo 4 de octubre, coincidiendo esa mañana con el Zacatín, y un tributo a Luli Bambín, que tendrá lugar el lunes por la mañana en La Almazara. También este año el deporte vuelve a ocupar un lugar destacado en la agenda festiva, desde competiciones locales hasta exhibiciones que fomentan la participación de todos y todas. A tener en cuenta la carrera 90K, a su paso por Bullas, desde Murcia hasta Caravaca de la Cruz, una carrera nocturna, la primera edición, que será el 9 de octubre, o el torneo del balonmano de la mujer el 10 de octubre, entre otros. La programación se completa con los tradicionales actos religiosos organizados por la Hermandad de la Virgen del Rosario, entre ellos pues las novenas, las misas, la ofrenda floral o las procesiones en honor a la patrona. Desde el Ayuntamiento de Bullas agradecen pues el trabajo de todas las personas que hacen posible la celebración de estas fiestas, tanto durante esos días como en las semanas previas, que han llevado mucho esfuerzo, así como la implicación y también el trabajo de la Comisión de Fiestas. Unas fiestas que, según la previsión meteorológica, se presentan con mucha nubosidad y con la probabilidad de chubascos y tormentas. Sobre esto, precisamente, habló la alcaldesa ayer en la Onda de Bullas. La escuchamos. Todos

En marcha un año más la campaña No es No, We Are Libre de Violencia, una iniciativa destinada a promover unas celebraciones seguras basadas en el respeto y el consentimiento. La campaña busca prevenir las agresiones sexuales y cualquier manifestación de violencia machista, al tiempo que pretende sensibilizar a la ciudadanía sobre la importancia de respetar los límites y las decisiones de cada persona. Para ello se colocará cartelería informativa con el lema No es No, We Are Libre de Violencia en distintos espacios y zonas de celebración, con el propósito de trasladar este mensaje durante las fiestas y contribuir a generar entornos seguros para todas las personas. Además, las barras del Jaraíz, el Jardín Municipal, así como distintos pubs y cafeterías del municipio, volverán a colaborar con la iniciativa y junto a la Policía Local y Protección Civil se van a unir al protocolo Pregunta por Ángela, orientado a prevenir y actuar ante posibles situaciones de violencia o acoso. Durante las fiestas también estará operativo un punto violeta en la zona festera del Jaraíz, donde se va a ofrecer información, orientación y atención a quienes puedan necesitarla. Desde la Concejalía de Igualdad se destaca que esta campaña pretende informar, sensibilizar y prevenir situaciones de abuso, agresión sexual y violencia machista, favoreciendo unas fiestas en las que todas las personas puedan disfrutar con libertad y seguridad. El Ayuntamiento agradece la implicación y colaboración de las entidades, establecimientos, cuerpos de seguridad y personas que participan en esta iniciativa, contribuyendo a que las fiestas patronales sean unas celebraciones libres de violencia. Y también les contamos que la zona joven en Jaraíz, al lado de la Almazara, pues ya conocen qué DJs y en qué horarios pues van a actuar para estas fiestas patronales. Ahora solo queda que el tiempo nos acompañe, que podamos disfrutar al máximo de nuestras fiestas compartiendo grandes momentos, música y diversión. Puedes consultarlo en las redes sociales del Ayuntamiento de Bullas. Y una actividad pasada las fiestas, el próximo 17 de octubre, el Centro Social de La Cruz acogerá una jornada de recogida de testimonios y retratos de mujeres que quieran compartir sus experiencias durante el embarazo, el parto y el posparto. Vulnerables, así se llama este proyecto artístico de la fotógrafa Silvia Marte, que a través de la fotografía y la palabra busca dar voz a estas experiencias, generar un espacio de escucha y reflexión y contribuir a visibilizar las situaciones de violencia obstétrica que en ocasiones permanecen invisibilizadas o normalizadas. Los testimonios y retratos formarán parte de una exposición que podrá visitarse en Bullas durante el mes de noviembre. Desde la Concejalía de Igualdad, a través de la Agencia de Igualdad, animan a las mujeres del municipio que quieran participar y formar parte de este proyecto. Y si es así, tienes que rellenar una inscripción, un formulario, para participar en el proyecto. La fecha para participar es hasta el 9 de octubre y este formulario lo encontrarán en las redes sociales, también en la página web bullas.es.

Vamos con un apunte de interés comarcal. La Consejería de Medio Ambiente, Industria, Universidades, Investigación y Mar Menor ha editado 12 nuevos folletos divulgativos para acercar a ciudadanos y visitantes los principales valores naturales, paisajísticos, arqueológicos y geológicos de los espacios protegidos de la Red Natura 2000 del Alto Guadalentín y del Monumental Natural Capa Negra en Caravaca de la Cruz. Los nuevos materiales, 6 en español y otros 6 en inglés, permiten disponer de información actualizada y accesible para conocer mejor estos enclaves, preparar una visita y descubrir algunos de los elementos naturales más representativos de estas zonas de la región de Murcia. Las publicaciones estarán disponibles gratuitamente en los centros visitantes y puntos de información de los espacios naturales protegidos de la región de Murcia. Además, ya puede consultarse y descargarse en formato digital a través del portal Murcia Natural, de manera que los usuarios puedan acceder a sus contenidos antes, durante o después de recorrer estos espacios. La edición en ambos idiomas facilita que la información llegue a visitantes extranjeros. Para ello, las versiones en inglés han sido revisadas con el objetivo de mejorar la calidad y comprensión de los textos y adaptar sus formulaciones al idioma, manteniendo su contenido y carácter divulgativo. Esta iniciativa forma parte del trabajo que desarrolla el Gobierno regional para ampliar y renovar los recursos de información y educación ambiental vinculados a los espacios protegidos, con el objetivo de favorecer un mayor conocimiento de su riqueza natural y promover una visita respetuosa con el entorno. Y otro apunte como

Dinamarca, servicios de emergencias no pudieron salvar a un hombre de 48 años que murió ayer al volcar su tractor que conducía en el paraje conocido como Casas del Carretero, en el término municipal de Mula. El 112 recibía a las 23:20 el aviso de Protección Civil y la patrulla de la Guardia Civil, que se encontraba junto al accidentado en el referido paraje, muy cerca del kilómetro 13 de la carretera RMC6, Bullas, el Niño de Mula. Al lugar se movilizaron bomberos del Consorcio de Extinción de Incendios y Salvamento de la Región de Murcia y una ambulancia con sanitarios de la Gerencia de Urgencias y Emergencias 061. A su llegada, los sanitarios no pudieron más que certificar el fallecimiento y el cuerpo fue rescatado por los bomberos.

con deportes, les contamos que esta tarde a las 20:30 en el campo de Las Peñas hay fútbol, primera cadete, Boya Deportivo Cieza. El sábado tendremos la carrera absoluta, los 90K. Recordamos que desde Bullas parte la media maratón de esta carrera que se inicia en Murcia y acaba en Caravaca de la Cruz. El sábado a las 6 de la tarde en el campo de Las Peñas tenemos fútbol, segunda juvenil, Bullas Deportivo B contra Sangonera. Y el domingo a las 11 y media en el campo de Las Peñas hay fútbol, primera autonómica, Bullas Deportivo El Esparragal. Además, también novedad, este año tendremos la primera carrera nocturna Fiestas del Vino. Será el viernes 9 de octubre a las 20 horas. Partirá desde el Jardín Adolfo Suárez y recorrerá un circuito urbano de 6 kilómetros o 3 kilómetros para aquellas personas que quieran hacer la mitad del recorrido en marcha. Las inscripciones se pueden hacer ya online en www.dorsal21.com. Es una iniciativa promovida por la Concejalía de Deportes del Ayuntamiento de Bullas. También en deportes, un apunte, ya pasadas las fiestas, el día 10 de octubre a las 6 de la tarde tendrá lugar la final senior femenino del torneo de la mujer de balonmano contra pues el bullense, contra el CB San Lorenzo en el pabellón Juan Valera. Una cita para disfrutar de este torneo de la mujer. Pues hasta aquí este informativo, primera edición. Hacemos una breve pausa y les contamos qué titulares y qué noticias nos trae la prensa regional. Hasta ahora.

0: Culkin.
1: Bueno, vaca, cariño.
2: ¿Qué pasa?
1: Abajo tiene la KH7 y la energía. Y si le das solo un poquito de tiempo, le das por el blanco España a la punta del lavabo, ¿vale?
3: Nosotros nos vamos a abrir la mano de los niños, ¿vale?
2: Vale.
1: Venga, cariño.
2: Vale.
1: A luego.
3: Hasta luego. Chao.
2: Macaulay Culkin.

Les contamos en los siguientes minutos los titulares que nos trae la prensa regional. En portada, la verdad, el titular principal es que Junts exige retirar los decretos de vivienda para reformarlos y lleva al límite a Sánchez. El partido independentista alega que muchas de las medidas tendrán efecto contrario al buscado. El rechazo de los catalanes hoy en el Congreso será un duro golpe para el gobierno y dejará tocada la legislatura. Casi 47.000 contratos de alquiler penden de la votación para poder acogerse a la prórroga en la región. Y en portada, Frente Común contra los ataques, el presidente del TSJ, Manuel Luna, aprovechó la apertura del año judicial para pedir el fin de las descalificaciones sin fundamentos y más medios. También, por otro lado, la mayoría de murcianos están a favor de reformar la protección del mal menor y baja la edad de los usuarios que acuden a Proyecto Hombre con adicciones a las nuevas tecnologías. El nuevo plan de salud refuerza los cuidados paliativos y apuesta por la vacunación, y los Reyes, que preparan una histórica visita a Ceuta para los días 13 y 14 de octubre, eso sí, sin Sánchez. En cuanto a cultura, el innovador dúo murciano Maestro Espada despide mañana la gira de su impecable debut en el Romea. Y también Derby dice descafeinado: de las 7.000 entradas vendidas, menos de 50 son de los fieles del Real Murcia. En portada de La Opinión, el PSOE que toca fondo con la política migratoria, la crisis de Ceuta pasa factura a los socialistas e impulsa a Vox, que llegaría hasta los 12 escaños, mientras que el Partido Popular sigue a un solo punto de alcanzar la mayoría absoluta. En Abanilla, detenido tras la intoxicación de su hijo de 18 meses con cocaína. Y en portada, la foto de 5 estrellas a rebosar el Palacio San Juan, el hotel, pues es el primero con la máxima categoría de la ciudad de Murcia y abre sus puertas con todas sus habitaciones ocupadas. Y en portada, pues aparece el presidente López Miras, pues junto a los gestores, ¿no?, de este nuevo hotel 5 estrellas, como decimos, en la capital. Y la prórroga del alquiler, que beneficiaría 47.000 contratos en la región, hoy se aprueba o no en el Congreso. También reforzar cribados y salud mental, prioridades del nuevo plan de salud. Y Juan Echanove, el actor, dice que después de mi casa el teatro es el lugar en el que me siento más cómodo. O en temas de agua, temor a que la rotura del trasvase se use para su cierre definitivo. Pues estas son las noticias y titulares que nos trae hoy la prensa regional.

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Pues justo son las 11 de la mañana y 11 minutos. Si pedimos un deseo será que pare de llover, ¿verdad? Y que podamos disfrutar de las fiestas. Estamos todos en la misma situación. Las personas que reservaron mesa y que estaban en terraza, pues están buscando una alternativa. Para las migas esta noche, pues la misma opción. Sí que es verdad que para el concierto se puede hacer a cubierto porque hay una carpa. Ya no solo en la zona del Jardín Municipal Adolfo Suárez, sino también en la zona del Jaraíz. Vamos a ver lo que pasa, vamos a ir viendo lo que sucede y conforme así sea, nosotros les iremos contando. De hecho, en unos instantes vamos a conectar en directo con David Espín Sánchez para conocer el pronóstico del tiempo para todos estos días. Menuda presión tiene que tener David y también ya saben que como cada año, desde la Concejalía de Igualdad del Ayuntamiento de Ullas y con la coordinación de la Agencia de Igualdad, tenemos un punto violeta situado en la zona festera del Jaraíz. Esta mañana vamos a hablar con Carmen Serrano. Ella es una de las expertas en violencia de género, en jóvenes, en adolescentes y estará al frente como profesional que es de este punto violeta. Además también habrá merchandising, cubre vasos, pañuelos, información al respecto ante cualquier tipo de situación de violencia. Pues se pueden acercar hasta ese stand para que se ponga en marcha el protocolo de seguridad y además también, como ustedes bien saben, pueden preguntar por Ángela. Todo eso en esta mañana, acompañado de la buena música, pendientes del tiempo. Como bien decía en el día de ayer María Dolores Muñoz, alcaldesa de Ullas, que el tiempo no impida que lo pasemos bien, porque lo más importante es compartir, es estar, las risas, los buenos momentos y cuando se pueda se sale y cuando no, pues hay que buscar una alternativa como se ha hecho toda la vida, desde luego que sí. Comenzamos este tiempo de radio, les damos la bienvenida y las gracias una vez más por sintonizar este punto del dial en estos días tan especiales para muchos y tan tristes para otros.

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1: Cállate, coño,
0: que es el mismo coño de la canción que habéis tocado.
1: Ay, os voy a poner la nueva.
0: A mí no me gusta el punky. 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La puta canción esta que ha puesto aquí. 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

0: Pues claro que sí, justo en este instante, en el viernes de las fiestas, tenemos que hablar con nuestro hombre del tiempo, David Espín Sánchez, que tiene una varita mágica para contarnos toda la información meteorológica en estos días. No recuerdo ningún año con esta previsión meteorológica en el que la lluvia previsiblemente nos va a acompañar durante varios días. Vamos a saludarlo, que lo tenemos al otro lado del hilo telefónico. Buenos días, David.
1: Hola, ¿qué tal, Juani? Muy buenos días.
0: ¿Cuántas veces te han preguntado a lo largo de la semana si va a llover hoy, David?
1: Muchas, y la verdad es que fíjate que estamos ya prácticamente, bueno, 11:30 de la mañana del viernes y eso tampoco es. Tenemos demasiado claro lo que va a pasar, porque es una situación compleja donde las tormentas van a aparecer en las próximas horas, donde se pueden alargar hacia la noche, aunque es verdad que baja un poquito la probabilidad, pero digamos que no vamos a estar casi seguros en ningún momento de estos próximos días. Así que sí que es cierto que habrá momentos donde sean más probables esas precipitaciones, especialmente esta próxima tarde, donde sin duda vamos a tener el momento de mayor actividad tormentosa, mayores precipitaciones en los próximos días, pero en general tenemos una masa de aire muy húmeda, algo inestable, fresca, y eso sin duda va a ser lo que nos acompañe durante estos próximos días de las fiestas de Bullas.
0: Pues justo lo decía en el día de ayer la alcaldesa, el día anterior lo decía Alfonso Manuel, mucha incertidumbre, esa masa de frío que nos va a acompañar, las tormentas que son caprichosas, y hacer una previsión meteorológica en estas circunstancias tiene que ser tremendamente difícil.
1: Sí, porque además no es una situación donde, como en otros puntos del litoral mediterráneo, por ejemplo, Valencia, Castellón,

0: especialmente por la tarde, pero aunque el domingo poco a poco baje la probabilidad de precipitación y ya parece que el lunes, martes, a esta fecha, aunque esto puede cambiar, parece que la precipitación ya va a ser menos probable que aparezca, pero sí que es verdad que vamos a tener ahí una inestabilidad que nos va a ir acompañando en mayor o menor medida durante los próximos días. Así que, bueno, pues va a ser complicado, pero, por tanto, creo que habrá que ir casi día a día.
1: Casi diaria. Pues justo son las 11 de la mañana, 34 minutos. Cuéntanos qué tiempo vas a tener este mediodía, esta tarde y esta noche, David, con la información que tienes hasta el momento.
0: Sí. Sí. Bueno, lo primero hay que decir que estamos en aviso naranja, también ya en la comarca del noroeste, en el día de hoy por completo. Hasta hace muy poquito estábamos en amarillo y el resto de la región de Murcia en naranja, pero ya está toda la región de Murcia en aviso naranja por fuertes tormentas y acumulaciones de precipitación en una hora que pueden estar entre 40 y 50 litros por metro cuadrado aquí en la comarca del noroeste. Así que la situación pues empieza a ser complicada durante las próximas horas y efectivamente lo que nos marcan los modelos meteorológicos es que se van a desarrollar tormentas muy intensas. Parece que más probables que sean de mayor envergadura en el área metropolitana de Murcia, campo de Cartagena, litoral, pero al final esas tormentas van a ser muy generalizadas por toda la región de Murcia y, por supuesto, pueden aparecer también aquí en la comarca del noroeste y en nuestro municipio. Así que es muy probable que tengamos chaparrones, tormentas durante esta próxima tarde con mucha probabilidad. Y luego lo que nos dicen los modelos es que esa probabilidad de lluvia iría poco a poco descendiendo a medida que avance la noche. Pero, ¿qué ocurre? Que no va a desaparecer por completo. De hecho, a primeras horas de la noche todavía esa probabilidad va a ser relativamente alta. Tendremos todavía restos de chubascos, restos de tormentas que pueden alargarse hasta bien entrada la noche. Y claro, eso es lo que principalmente nos preocupa. Pero es una predicción muy complicada, ¿no? Porque las tormentas van a menos, los chaparrones van a menos, pero les va a costar desaparecer por completo durante la noche. Así que en esa franja horaria, desde luego, habrá que estar atentos, habrá que tirar hoy más que nunca del radar meteorológico para ver qué va a ocurrir en los próximos minutos y ver cómo está un poquito el panorama meteorológico para la noche. Así que hoy pues, prácticamente la proyección va a ser minuto a minuto, pero ya digo, sobre todo en la tarde va a ser sin duda lo más complicado. Precaución si hoy cogemos el coche por cualquier punto de la región de Murcia durante esta próxima tarde, porque se van a producir trombas fuertes de agua y, por tanto, hay que tener mucha precaución. Por otro lado, también hemos notado hoy pues cómo el tiempo ha cambiado respecto a los últimos días, sobre todo en cuanto a temperatura se refiere. Hoy, por ejemplo, no superaremos los 22 grados de temperatura máxima, que ya es una temperatura más normal para esta época del año, y sobre todo más baja que los días anteriores donde hemos tenido algo de calor, sensación de bochorno. Hoy ya es todo lo contrario, vamos a tener ya unas próximas horas donde la temperatura no va a conseguir en la mayor parte del día superar los 20 grados, mucha humedad, que esto creo que también es muy importante para estar al aire libre. Vamos a tener prácticamente saturación de la atmósfera, una humedad prácticamente del 100%, por tanto, vamos a tener un ambiente muy húmedo, no solamente hoy, lo veremos también para los próximos días, y bueno, pues esas tormentas que, insisto, hoy va a ser, sin duda, lo más relevante aquí en nuestro municipio.
1: Hoy será el día de mayor tormentas y con mayor inestabilidad de todas las fiestas, David.
0: Sí, sin duda. Sí. Mañana sábado veremos ahora que también vamos a tener tormentas durante la tarde principalmente, pero hoy, sin duda, en el momento de la predicción, a esta mañana, parece que sin duda va a ser el peor día.
1: Hoy es el peor día. La gente que nos esté escuchando a través de la radio dirá, pues uno de los días más importantes, el que más personas salen a la calle, más gente se congrega en el jardín municipal. Me imagino que desde el Ayuntamiento de Bullas pues también estarán con esa misma incertidumbre y a ver qué pasa, pero sobre todo y ante todo la integridad de las personas es lo más importante. Y además, como bien dices, que teníamos alerta amarilla que ha pasado a naranja en toda la región de Murcia, que todo eso hay que tenerlo en cuenta.
0: Sí, efectivamente, hoy sí que es día claramente para tener plan A, plan B.
1: Claro.
0: Ya no solamente por la tarde, que sí que es verdad que por la tarde incluso pues con este aviso de tipo naranja, pues claro, ya las actividades al aire libre empiezan a estar

0: complicadas, no porque uno no quiera hacerlas, sino porque realmente ya te implica, ¿no?, un nivel de peligrosidad que realmente hay que tener muy en cuenta, sino también por la noche, porque ya hemos comentado que hoy más que nunca estaremos pendientes del radar meteorológico, qué ocurre con esas lluvias, y bueno, pues sí, la verdad que nunca quieren, ¿no?, que en el día de hoy, que como bien comentas, tenemos una actividad al aire libre impresionante aquí en nuestro municipio, pues tengamos este día. Pero bueno, al final el tiempo no entiende de fiestas, de días, y al final bueno, pues tenemos por delante un cambio de tiempo que precisamente empieza hoy en nuestro municipio.
1: ¿Cuántas veces hemos comentado este verano qué calor, qué verano, deseando que se pase, que suban las, que bajen las temperaturas, que refresque? Pues ya está, tenemos bajas las temperaturas, ha refrescado y esto viene acompañado de lluvia. Y además, como bien comentaban esta mañana, volvemos al origen. Hace unos años que la mayoría de gente pues nos hacía migas en el parque, cada uno hacía en su cochera, en su bajo, en su casa vieja y todo eso. Pues ahora, y debido a las inclemencias del tiempo, todos no cabemos en el parque, pues tenemos que volver al origen, a esos bajos, a esas cocheras y a esos sitios donde se hacían las migas y luego, si el tiempo lo permite, pues poder ver el concierto y demás. Imagino que eso es lo que yo estoy imaginando, que de manera oficial todavía no se ha dicho nada. Nos vamos a centrar en el sábado porque esas tormentas por la mañana no debemos de olvidar que tenemos la Diana con el chupinazo a cargo de los enganchados de la barra, que será primera hora. ¿Podrá salir la Diana, David?
0: Bueno, a ver, en principio la probabilidad es baja durante la mañana, no desaparece la probabilidad de lluvia. Es verdad que durante esta próxima madrugada, incluso mañana por la mañana, aunque la probabilidad es baja, sí que es probable que pueda surgir algún chubasco aislado en el centro de la región de Murcia. Así que no es una probabilidad muy alta, no es una precipitación que sea muy extendida, que sea muy muy relevante, ¿no?, en nuestra zona, pero sí que puntualmente se puede escapar alguna gota, puede darse algún chispeo, algún chaparrón así un poquito más débil durante esa franja horaria, pero insisto, no es que la probabilidad sea demasiado alta. La probabilidad más alta se va a concentrar mañana tarde. Mañana tarde sí que van a volver a desarrollarse tormentas, pero que no van a ser ni tan extensas ni tan importantes como en la tarde de hoy viernes. Así que mañana sábado podemos decir que las tormentas van a ser más ordinarias, por así decirlo, van a ser menos relevantes, pero sí que van a conseguir dejar chaparrones en buena parte de la región de Murcia. Por tanto, cuando hablamos de tormentas, cuando hablamos de estos chaparrones un poquito más aislados, claro, no quiere decir que vaya a llover 100% en nuestro municipio, porque al final es una predicción compleja, donde esos núcleos de tormenta afectarán a unos puntos y a otros no. Pero bueno, mañana sí que volvemos a tener desarrollo de tormentas por la tarde y poco a poco, de cara a la noche, esa probabilidad desciende y lo normal y lógico es que esas tormentas, esos chaparrones, vayan desapareciendo. Pero volvemos a decir lo de hoy. Esas tormentas, sobre todo en las primeras horas de la noche, pues todavía pueden mostrar pues algún núcleo residual que pueda afectar puntualmente alguna zona, así que no estamos tampoco libres de que pueda llover a primeras horas de la noche de mañana sábado, pero es verdad que la probabilidad desciende. Uh-huh. Y bueno, por lo demás, un día muy parecido al de hoy, con temperaturas máximas sin cambios, 21 o 22 de máxima, 17-18 de mínima, por tanto estamos viendo cómo la temperatura va a ser muy homogénea, muy constante en las próximas horas, pero con mucha humedad. Un día pasado por una humedad prácticamente del 100%, mucha nubosidad, así que eso también va a ser protagonista en el día de mañana, por tanto va a ser una jornada mañana sábado muy parecida a la de hoy en cuanto a temperaturas y estado del cielo se refiere.
1: Muy bien. Avanzamos al domingo, el domingo de las fiestas patronales, el que tenemos procesión, un montón de actos también, un día importante para Bullas, en el que tanta gente sale también de aperitivo, la cerveza, el tardeo, el jaraíz, todo. Cuéntanos, ¿cómo se presenta el domingo?
0: Bueno, pues el domingo, aunque no tenemos una mejoría clarísima del tiempo, porque las condiciones más o menos van a ser similares, sí que parece que esa probabilidad de lluvia va a ser más baja y parece que se va a concentrar ya especialmente de cara a la tarde, donde de nuevo pueden desarrollarse algunos chubascos que localmente pueden venir acompañados de tormenta, pero ya va a ser una situación menor en cuanto a intensidad y a extensión de mañana sábado. Así que conforme vaya avanzando el fin de semana, mañana sábado ya hemos comentado que las tormentas un poquito menos relevantes, el domingo incluso todavía menos relevantes, pero tendremos todavía ese foco, ¿no?, de chubascos, de tormentas concentrados, parece, ¿no?, a día de hoy, que es solamente el domingo por la tarde. El resto de día la probabilidad de precipitación es bastante baja. Insisto, todo esto iremos actualizándolo con las próximas horas, pero parece que el domingo, aunque va a ser un día muy nuboso, desde luego no va a ser un día lucido para nada, de hecho va a ser todo lo contrario. Mucha nubosidad, cielos muy grises, vamos a tener temperaturas sin cambios, aunque es verdad que el domingo suben un poquito, ya pueden llegar a 22, 23 grados, pero prácticamente el día no va a cambiar mucho respecto al viernes y sábado. Mucha humedad en el ambiente, esto tampoco va a cambiar, vamos a tener pues durante las horas nocturnas, durante la mañana, un 100% de humedad y luego durante el día pues igualmente las condiciones no van a variar demasiado. Así que esperemos, ¿no?, que esos chubascos, esa predicción se consolide y solamente en el caso de aparecer lo hagan durante la tarde y el resto del día, aunque tenga que ser con nubosidad, con humedad, con mucha humedad y con temperaturas más fresquitas, pero bueno, al menos que durante esa jornada del domingo no aparezca la lluvia.
1: Pues eso esperamos. Y el lunes, dinos un buen pronóstico, que por favor, dinos que ya no va a llover el lunes.
0: Bueno, la probabilidad es verdad que ya baja mucho. Habrá que estar atentos porque vamos a tener un embolsamiento de aire frío al oeste de la península ibérica, que en principio no va a afectar de forma directa, pero está ahí y habrá que ver en la predicción cómo evoluciona de cara a los próximos días. Pero en principio el lunes no hay una probabilidad, por ejemplo, por encima del 50%, ¿no? Mirando un poco esas franjas horarias para esa jornada del lunes. Por tanto, eso que nos quiere decir que en principio que llueva es bastante complicado, es bastante difícil durante la jornada del lunes. Así que en principio vamos a ver cómo ese día no llueve en nuestro municipio, pero hemos comentado anteriormente que las condiciones van a continuar, van a ser muy persistentes durante los próximos días. Así que el lunes tendremos que hablar de muchas nubes, de cielo muy gris, de mucha humedad y de temperaturas que van a ser algo frescas durante la noche y suben un poquito durante el día. Vamos a llegar ya a los 24, quizás 25 grados, así que durante las horas centrales del día, a pesar de la nubosidad y a pesar de la humedad, las temperaturas siguen recuperándose un poquito y digamos que el ambiente va a ser bastante agradable. Y bueno, pues eso es un poco lo que podemos contar a día de hoy del lunes. Parece que no llovería y daríamos paso, ahora lo veremos, a una jornada del martes donde las condiciones prácticamente van a ser casi calcadas a las que tengamos el lunes.
1: Bueno, pues cuéntanos, el último día de las fiestas, si vamos a poder salir, si vamos a poder disfrutar y si las actividades que se han organizado se van a poder desarrollar.
0: Sí, porque las temperaturas incluso siguen subiendo un poquito más. De hecho, ya durante la jornada del martes, muy probablemente ya estemos por encima de los 25 grados de temperatura máxima. Probablemente se puedan alcanzar los 26, así que bueno, es una temperatura bastante suave, bastante templada. Pero lo que no cambia es el estado del cielo. Vamos a tener muchas nubes, vamos a tener un día muy gris, con mucha humedad. Seguimos con ese viento de levante muy persistente que aporta muchísima humedad y eso, bueno, va a ser también la tónica a seguir en la jornada del martes. En cuanto a la lluvia, bueno, pues parece que se puede repetir un poco el guión del lunes, donde las precipitaciones no aparecerían o hay una probabilidad baja, ¿no?, de lluvia para esa jornada. Así que, bueno, en principio parece, ¿no?, que la lluvia no va a ser impedimento durante esa jornada. Vuelvo a repetir, porque esto tiene que quedar un poco claro. La predicción hay que ir actualizándola y es probable, ¿no?, que pueda cambiar durante los próximos días, porque ya hemos visto en estas últimas jornadas cómo la predicción también ha ido cambiando prácticamente día a día. Así que, bueno, pues esperemos que el lunes y martes se mantenga, se consolide esta predicción de que no llueva en nuestro municipio, aunque, bueno, no vayamos a tener prácticamente sol en los 5 días de fiestas patronales, pero bueno, si no llueve en la mayor parte, ¿no?, de estas fiestas, desde luego que lo vamos a agradecer.
1: Pues así son las cosas y así se las hemos contado a través de las ondas de la radio. El peor día en cuanto a mal tiempo, a tormentas, inestabilidad, humedad, ambiente fresco, bajada de las temperaturas, hoy, ¿verdad?
0: Sí, hoy, especialmente esta próxima tarde. Uh-huh. Y bueno, pues lo hemos comentado anteriormente, las tormentas van a ser muy intensas, van a ser localmente muy intensas donde aparezcan, no quiere decir, ni mucho menos, que vaya a llover con mucha intensidad en cualquier punto, cualquier kilómetro de la región de Murcia, pero donde lo haga, donde descargue esa tormenta con fuerza, lo va a hacer de forma muy intensa. Así que precaución, insisto una vez más en el desplazamiento con los coches, porque nos puede sorprender una tromba de agua de mucha intensidad en cualquier momento.
1: Y esto es algo muy serio, desde luego que sí. Para mañana también mucha inestabilidad y sobre todo las tormentas pueden aparecer por la tarde, ¿verdad?
0: Sí, por la tarde no van a ser ni mucho menos tan importantes como en el día de hoy. Mañana van a ser tormentas más normales, más localizadas, no tan extensas. Y el domingo todavía se reducen un poquito más. Ya serán tormentas más localizadas, menos intensas. Así que podemos decir que conforme avance el fin de semana, conforme pasen los días, esas tormentas, esos chaparrones irán a menos, aunque, insisto, hasta el próximo domingo no van a desaparecer y bueno, pues pueden aparecer en cualquier punto de la comarca.
1: Uh-huh. Parece ser que el lunes y el martes pues tenemos un mejor pronóstico y con una baja probabilidad de lluvia y una subida, sobre todo, de las temperaturas máximas. Hay que estar pendientes del tiempo, hay que estar pendientes de la previsión y además con los radar ahora, que lo tenemos en el móvil, vemos cómo se va aproximando la tormenta, tenemos la información minuto a minuto. Y pues es lo que toca en estas fiestas. En otras ocasiones han tocado otras cosas y en esta ocasión nos toca estar pendientes del tiempo. Oye, David, tú que llevas toda esa información, ¿cuántos años hace que no ha llovido o se prevé que llueva de esta manera?
0: Pues tendré que mirarlo. Es verdad que en los últimos años, en cuanto a la fecha de las fiestas patronales, han sido bastante buenos. Al menos Hablo así un poco de memoria.
1: De memoria. Ayer estábamos hablando de esto, ¿verdad? No recuerdo yo una...
0: Sí.
1: Dime, David.
0: Sí, recuerdo algún lunes con la desfile de carrozas de tener alguna tormenta puntual, pero el viernes, precisamente de las fiestas, realmente no recuerdo en el corto plazo, ¿no? En los últimos años, tener lluvia. Tendría que consultarlo, la verdad.
1: Uh-huh. Es verdad, justo ayer estábamos hablando en la entrevista con la alcaldesa y decíamos eso, no recuerdo los últimos años, ni recuerdo que se haya tenido que suspender ninguna diana por lluvia. En esto hablamos de 10-15 años aproximadamente, que es lo más próximo que tenemos. Sí que es verdad que no ha pasado esto con la Semana Santa, sí que es verdad que sí que han tenido que suspender en más de una ocasión algunas procesiones por lo mismo, o incluso también en San Marcos, pero en las fiestas de Bullas no recuerdo ningún año que se haya tenido que suspender la Diana o la Noche de las Migas o algún evento por ese motivo, es verdad.
0: Sí, bueno, pues tenemos atentos. La buena noticia es que no tenemos un temporal de lluvia persistente que diga, bueno, pues casi que lo tenemos perdido, ¿no? O sea, bueno, al final son núcleos de precipitación, chaparrones que pueden aparecer, que no. Entonces, bueno, pues habrá que ir un poco sobre la marcha y viendo lo que va a ocurrir en el muy corto plazo.
1: Cierto es. Pues pendientes del tiempo que estamos, te lo agradecemos muchísimo tu intervención en directo y en esta mañana tan importante. A pasar unas felices fiestas, tal y como podamos, y lo más importante es estar, participar lo que podamos, compartir, y ya el miércoles seguimos hablando de otras cosas, porque esto no se detiene, esto no para, al igual que el tiempo.
0: Así es.
1: Pues muchísimas gracias, David.
0: Gracias a todos los vecinos y vecinas de nuestro municipio, unas muy felices fiestas y bueno, pues que disfrutemos en la medida de lo que el tiempo nos pueda dejar, pero aún así seguro que disfrutaremos igualmente.
1: Eso es, son días de descanso, de reuniones, de vernos con los amigos, con los familiares y eso ya es importante, desde luego que sí. Un abrazo, David.
0: Bueno, pues, un abrazo.
1: Muchísimas gracias. Hasta luego. Adiós. Bueno. Pues 5 minutos y alcanzamos las 12 del mediodía, momento en el que vamos a dar paso a los servicios informativos de Radio Nacional de España para saber cómo está el mundo, cómo está España, cómo está nuestra región. Sobre todo en estos días tan especiales, pues tenemos que saber todo eso, ¿verdad? Porque está la cosa, igual que el tiempo, está movida y removida. Así que nos actualizamos y regresamos con canciones, con temas de interés. Vamos a animarnos, que el ritmo no pare, que el ánimo no decaiga, desde luego que sí. Y también vamos a conectar en el tiempo de entrevista, como les hemos dicho, con la profesional del Punto Violeta, que estará con un stand en la zona festera del Jaraíz para conocer y recordar lo importante de tener este punto en nuestra localidad y en unas fiestas de bullas o, por ejemplo, un San Marcos o en fechas en las que pues sale mucha gente a la calle, sobre todo jóvenes, y hay que estar preparado para todo y, sobre todo, más que preparado, informado o informada.

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1: Debate sobre la vivienda en el Congreso, turno para los grupos que responden a la ministra Isabel Rodríguez, quien ha defendido el primero de los decretos y lo ha hecho con críticas al Partido Popular y con guiños a Junts, a quien ha pedido su apoyo para convalidarlo. Congreso de los Diputados, Rosa Carreño.
2: Sí, la ministra recuerda a Junts que el 90% de sus propuestas están en ese decreto. Les ofrece enmendarlo, meter otras cosas y le pide que al menos hoy se abstengan.
3: Demuestren que en este país y que en Cataluña hay una alternativa a una derecha que es capaz de estar en lo que a la gente importa, que es capaz de cambiar la vida de la gente.
2: Demuestren que no son como las otras derechas, como PP, Vox y UPN, dice Rodríguez, que no están con la gente, sino con los buitres. Belarra culpa a Partido Popular, Vox y Junts de los futuros desahucios.
4: Señora Nogueras, señor Feijóo, señora Abascal, no lo vamos a olvidar.
2: Podemos llama a la huelga general y Coalición Canaria pide elecciones.
5: Señorías, si no somos capaces de responder al primer problema que tiene la gente en la calle, que tiene nuestra familia, señorías, disuelvan la Cámara, vámonos y que elija la gente.
2: El PNV reconoce que el suyo va a ser un sí crítico y Bildu lamenta que las derechas sigan el dictado de los poderosos. En este momento ha subido a la tribuna la portavoz de Junts, Miriam Nogueras.
1: Vamos a escuchar por unos instantes a Miriam Nogueras, la portavoz de Junts.
6: Para poder defender al detalle sus engaños. Nosotros solo tendremos 7 minutos para defender la verdad. Hoy hay mucha gente pendiente de lo que ocurra.
1: En el exterior, centenares de acampados de la Puerta del Sol se han detenido ante las vallas instaladas por la policía para impedir el paso al Congreso. Portan pancartas contra la oposición y corean cánticos sobre la vivienda. Allí está Hugo Domínguez. Hola, Hugo.
7: Hola, ¿qué tal? Aquí un altavoz va marcando los cánticos que corean los cerca de 2.000 manifestantes que llegaron desde la Puerta del Sol al Congreso hace una hora.
8: ¿Dónde está el gobierno progresista?
9: ¿Dónde está el gobierno progresista?
10: De norte a sur.
7: Se han tenido que quedar a unos 150 metros de la Puerta de los Leones. La policía ha montado una muralla de vallas que les impide avanzar. Entre los que están aquí, Jorge, lleva acampado en Sol desde el sábado y hoy se ha levantado pronto para preparar la pancarta e indignado nos lee lo que pone.
11: Dice: PSOE y Sumar, traidores responsables. Traidores porque prometen lo que no cumplen y responsables porque es el gobierno el que tiene que actuar en esta situación.
7: También se leen pancartas contra Junts, contra el PP y Vox, pidiendo que la vivienda sea para vivir y no para especular. Siguen cantando aquí, cabreados ante la caída de los dos decretos, pidiendo muchos una huelga. Sonido en directo de esta carrera de Jerónimo. San Jerónimo.
1: Se dispara la inflación en la zona euro por la energía y la carestía de los carburantes. España a la cabeza de los 21. David Vidueiro, corresponsal comunitario.
12: La inflación a la zona euro alcanza su nivel más alto en 3 años. Los precios suben un 3,8% en septiembre frente al 3,2% de agosto, 6 décimas arriba, impulsadas por la energía, que se ha encarecido casi un 19% en el último año. El litro de diésel ya supera los 2,27 euros de media, mientras prosiguen las conversaciones para una posible liberación coordinada de reservas estratégicas en Europa. Si excluimos la energía y otros elementos volátiles, vemos que la inflación subyacente sube solo una décima, de ahí que el Banco Central Europeo apueste por posibles subidas de tipos de interés comedidas por países. España en el 5%, Italia supera el 4%, Francia y Alemania algo más del 3%.
1: 12 y 4 minutos, 11 y 4 en Canarias. Ahora la información de su comunidad.
13: En la región de Murcia, el presidente de la patronal Croen rechaza los decretos de vivienda que hoy trata de sacar adelante el gobierno en el Congreso de los Diputados. Cree que no son fruto del consenso. Escuchamos a Miguel López Abad.
14: Una medida que se toma de prisa y corriendo en 48 horas no es una buena medida. No es una medida consensuada, no es una medida hablada, trabajada. Por lo tanto, totalmente en contra y hoy esperemos que no salga adelante.
13: El sector hortofrutícola de la región estará presente un año más en la feria Fruit Attraction. Más de 120 empresas se darán cita en IFEMA del 6 al 8 de octubre. Una oportunidad, además, para abrir nuevos mercados. Hoy lo ha presentado el consejero de Agricultura, Joaquín Buendía.
15: El evento de mayor relieve nacional y uno de los principales a nivel internacional, la región de Murcia vuelve a mostrar su músculo agrario en la Fruit, con 123 empresas expositoras, ocupando, como saben, un pabellón completo y más espacios en otros, más de 5.000 metros cuadrados de superficie que serán ocupados por nuestras empresas expositoras.
13: Y la Guardia Civil ha detenido en la ciudad de Murcia a dos personas relacionadas con el petaqueo, los sospechosos supuestamente vinculados con un transbordo de carburante en las playas de Cartagena. Trasladaban más de 700 litros de combustible en una furgoneta. Juan Zafra, portavoz de la Guardia Civil.
10: La actuación está enmarcada en una investigación iniciada hace unos días en la costa cartagenera, en la que se ha sorprendido a los ahora detenidos en una estación de servicio de la capital murciana mientras llenaban gran cantidad de garrafas o petacas utilizadas para el repostaje de embarcaciones tipo narcolancha.
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0: Y a lo largo de estos días tan especiales para Bullas, que hemos hablado con los diferentes directores de las compañías de teatro, actores, con el tío de la pita, diferentes concejales, personas que disfrutan de estos días de una manera especial, si vienen las fiestas, si viene San Marcos, si hablamos de jóvenes, si hablamos de lo que nos preocupa, es importante pues recordarles a esos padres, a esos hermanos, a esos abuelos, a esos amigos, que en Bullas una vez más tenemos un punto violeta con motivo de las fiestas patronales. No es la primera vez que hablamos con Carmen Serrano, ella es integradora social del punto violeta, y coincidiendo con las fiestas, de nuevo tenemos ese punto aquí en una de las zonas donde más jóvenes se dan cita, como es la zona festera del Jaraíz. Buenos días, Carmen.
1: Buenos días, Estefani. Destacar también que soy, bueno, aparte de integradora social, trabajadora social, especialista en punto violeta. O sea que contamos con un punto violeta profesionalizado un año más. Así que, pues nada, un placer estar con el pueblo de Bullas y nada.
0: Pues un año más, aquí os tenemos con los jóvenes, cerquita, para cualquier problema que pueda haber en cuanto a agresiones sexuales. Cuéntanos qué días vais a estar, en qué horario y cuál es el objetivo principal de tener este punto una vez más aquí en Bullas.
1: Vale, pues bueno, los horarios que vamos a tener van a ser el viernes y sábado de 1 de la mañana a 6 de la mañana, que es cuando pues los jóvenes se concentran, ¿no? Si no me equivoco, en el Jaraí.
0: Sí.
1: Y el domingo la festividad, que es más durante el día, ¿no? Estaremos desde las 7 de la tarde a las 4 de la mañana. Y bueno, pues básicamente las funciones que tenemos los trabajadores sociales, psicólogos, integradores sociales y todo el espectro profesional que trabajamos en Punto Violeta, es sobre todo informar y hacer una prevención y sensibilización y acompañamiento frente a la violencia machista. Y bueno, básicamente los puntos violeta lo que se hace es prevenir y atender en caso de que exista una situación de riesgo, peligro

0: ayuntamiento de Bullas, también la predisposición, ¿no?, que tiene a cuidar a su gente, y dentro del merchandising que nos ofrecen esos tapacubos, que bueno, que para los adolescentes, para los jóvenes, para los adultos, para todo el tipo de personas que quieran pasarse por el punto, vamos a tener los tapacubos disponibles para ponerlo. Entonces, pues bueno, pues animo al pueblo de Bulla a que se pase a verme, no solamente para recoger información y para actuar en caso de que sea necesario, sino también para recoger estos maravillosos tapacubos, los pañuelos también, que son estupendos, y bueno, pues cualquier tipo de merchandising que vayamos a tener allí, que siempre de utilidad.
1: Oye, cuando tenéis el stand, ¿os ven los jóvenes, se acercan, preguntan o quizá ponen un poco de distancia? Aquí en Bullas, ¿qué suelen hacer nuestros jóvenes?
0: Pues en Bullas, la verdad es que siempre lo he dicho, y los jóvenes de Bullas son geniales, porque aparte de estar muy concienciados, que entiendo que la Concejalía de Igualdad no mete ahí su, y de Educación, por supuesto, mete ahí presión, son bastante curiosos. Entonces, pues se pasan por el stand, preguntan, se interesan bastante por mi trabajo. Entonces, pues bueno, pues por esa parte con los jóvenes estoy bastante tranquila. Y bueno, tranquila y contenta. Y sí que es verdad que las adolescentes, las jóvenes, hablamos de chicas ahora mismo, sí que saben dónde acudir. Entonces, pues eso me deja también muchísimo más tranquila, porque bueno, en caso de que ocurra alguna cosa, pues saben dónde estoy y que es un punto violeta y cómo hacerlo. Entonces, pues en Bulla la verdad es que tengo que decir que es una maravilla siempre acudir allí. Y el acogimiento del pueblo, pues, genial.
1: Pues que se está haciendo un buen trabajo en la Concejalía de Igualdad, como tú bien dices, al frente Silvia, y además la gente de Igualdad, José Quesada, que trabaja mucho en pro de la educación y de todo lo que tenga que ver con este ámbito. Y la educación es fundamental desde que nacen nuestros hijos en este tema que nos trae de cabeza a todos, tanto si tienes hijos como hijas, y es fundamental la sensibilidad, el respeto y el saber que si en algún momento dado tienes algún problema, saber qué hacer y dónde acudir y que vas a obtener respuesta. Eso a todos los que tenemos adolescentes nos da una tranquilidad, Carmen.
0: Sí, efectivamente. Bueno, y aparte mi trabajo básicamente es generar ahí un espacio, ¿no?, seguro para las personas, que sí que es cierto que se trabaja con una perspectiva de género, ¿no?, porque entendemos que hay unas desigualdades, ¿no?, y unas relaciones de poder que hacen que las mujeres, ¿no?, pues que tengamos ciertas dificultades o ciertos problemas en ciertos espacios, sobre todo en, hablamos de espacios de ocio, que es donde interviene el punto violeta. Pero bueno, pues básicamente eso, pues que las familias estén tranquilas, que tenemos un amplio espectro, por así decirlo, ¿no?, de profesionales. Estamos los de punto violeta, los servicios de emergencia, la unidad móvil de sanitario, está la policía, los servicios de seguridad, o sea que estamos ahí bastante coordinados, que eso es una de las funciones que tenemos que tener, que es trabajo en equipo. Y sobre todo tenemos escucha activa, empatía, no juzgamos a nadie, vamos a cuidar a esos adolescentes como si fueran nuestros hijos. Entonces, que estén tranquilos los padres y los vecinos, que bueno, que seguro que las fiestas van a ir bien, y pues estamos ahí todos los profesionales para abordar cualquier tipo de problema que haya.
1: No preocuparos, que está todo controlado, ¿no? Se suele decir, ¿no?
0: De momento sí.
1: Está todo controlado.
0: Qué ocurre, pero ya te digo que venimos con una gran experiencia a la espalda, o sea que
1: eso es una...
0: siempre se aprende algo nuevo al día. O sea,
1: claro, también es verdad.
0: Eso no se quita.
1: Eso es una tranquilidad, pero con todo lo que conlleva unas fiestas, el ser joven, el cometer excesos, porque todos hemos sido y todos, en alguna medida que otra, lo hemos hecho. Entonces hay que tener cabeza, hay que saber las cosas y hay que disfrutar y hay que vivirlas. No hay que ir con miedo, evidentemente. ¿Alguna de las preguntas más frecuentes que suelen hacer los jóvenes, no solo en el punto violeta de Bulla, sino en otros puntos donde estáis?
0: Preguntas como tal no sabría decirte ahora mismo, porque bueno, las preguntas suelen ser por las mismas, ¿no? ¿Qué caso, por ejemplo, pues la gente tiene un cierto morbo, ¿no?, de saber qué caso es el que más te ha interesado, el que más te ha perturbado, cosas. Pero bueno, sí que es cierto que nos preguntan mucho, ¿sabes?, también sobre las chicas adolescentes, sobre recursos que puedan utilizar ellas. Entonces, pues bueno, las

0: zona de Ulla, pues las chicas cuando se acerquen, por ahí tenemos los flyers, ¿no? Que, y explicarles pues, que está por dentro la mujer, también hay charlas, hay talleres, entonces, pues bueno, estas suelen ser las preguntas así más que más destinadas a lo que viene siendo el formato laboral, ¿no? Pero bueno, sabes tú que la gente es más ociosa, ¿no? Y te pregunta sobre cuál es el caso que más te ha perturbado o que más te ha chocado, pues bueno.
1: ¿Qué cotillas somos, ¿verdad?
0: Sí, sí, así.
1: ¿Qué
0: pero
1: cotillas?
0: Bueno, pero ya que yo la verdad es que también lo soy también en mi tiempo libre, o sea que eso no se juzga.
1: No se ve, exactamente.
0: ¿Cómo es? Porque también piensa que un punto violeta está en un espacio de ocio, entonces pues la gente pues suele, no es un espacio laboral para ellos, para mí sí, pero claro, para ellos, ¿no? Entonces pues bueno, pues vas con el grupo de amigos, con el grupo de amigas, así que es verdad que el punto violeta tiene una función muy buena, que es cuando, pues bueno, es sobre todo la de informar, y entonces pues, lo que suele ocurrir ahí es que casos de violencia que están ocultos, que a lo mejor la persona que no se decide a denunciar o tal, pues bueno, pues tú lo que haces es ofrecer los recursos de la zona, entonces informa sobre lo que hay, entonces ya la persona pues se lleva esa información y puede pues valorar subjetivamente, ¿no?, si en el caso de que no quiera hablar sobre su situación, entonces, pues bueno, pues mediante las conversaciones así, ¿no?, de ¿cuál es el caso que mata? Pues a lo mejor pues las personas pues dicen, hostia, pues yo lo mismo estoy en esa situación, ¿sabes?
1: Ya, entonces.
0: Pues bueno.
1: Bueno,
0: así,
1: también es verdad
0: que...
1: Claro, también es verdad que al llevar el merchandising, la información, los tapavasos, los pañuelos, pues te puede acercar que no sea tan violento ese momento en el que estás de conversación y ya tú con la mirada, con los gestos, puedes intuir qué está pasando ahí directamente.
0: Efectivamente.
1: También, porque eso, además, soy profesional para eso. ¿Cómo?
0: Esos casos sí que me han ocurrido bastante.
1: Claro.
0: Que por eso digo que es importante remarcarlo, ¿no? Porque cuando estás hablando, pues sí que es verdad que al final, pues bueno, pues observar los gestos y la comunicación no verbal es muy importante para los profesionales que trabajamos con estos colectivos. Entonces, pues bueno, pues sí que observa mediante conversaciones distendidas, por así decirlo, ¿no? posiblemente haya pues más información detrás de ciertas personas y bueno, pues sobre todo no se juzga, no se presiona, lo que hacemos es dar las herramientas necesarias y ya pues que cada persona a su ritmo pues que decida qué hacer con su situación, porque obviamente nosotros no podemos decidir, nosotros damos las herramientas y los recursos y ofrecemos la orientación hacia el recurso más adecuado, pero siempre es la persona la que decide cuándo actuar y cómo hacerlo.
1: Sin presionar, que es súper importante. Y además, recordamos esa frase que tanto nos gusta, miramos, pero no jugamos.
0: Efectivamente, así es. Así es.
1: Carmen, un placer tenerte de nuevo aquí a través de las ondas de la radio. Una tranquilidad para muchos el que estés aquí en Bullas con ese punto violeta. A la vez que se acerquen nuestros jóvenes, ya que eres una profesional, pues si puedes hablarles de una educación sexual sana, de las distintas opciones y de poder vivir esto con total libertad y saber lo que sí y lo que no.
0: Efectivamente, pues lo intentaremos un año más. Y bueno, agradecer al Ayuntamiento de Ulla y a la asociación Edisex, que es para la que trabajo también, que me den la oportunidad de estar sobre todo en mi zona. Yo soy del noroeste también y de poder apoyar a estos jóvenes, ¿sabes? Y por supuestísimo que daremos la información que sea pertinente. Y estoy convencidísima de que los jóvenes de Ulla se pasarán a verme y nada, ya repartir todos esos tapabasos posibles y a cuidar al pueblo.
1: Súper importante, es verdad, porque a nuestros adolescentes les da un poco de lache, como bien dicen ellos, hablar con los padres, pero no es lo mismo hablar con los padres que con los amigos, que con una trabajadora social o con una persona que sabe de este ámbito. Entonces, pues si hay profesionales detrás de un punto violeta, pues es mucho mejor todavía.
0: Sí, además mi ámbito de especialización, aparte de la violencia de género, son los adolescentes. Uh-huh. Llevo muchos años trabajando con adolescentes, entonces los tengo pillados, yo me involucro con ellos, vamos, y me encanta trabajar con ellos, así que
1: como decía,
0: los animo a que se pasen a verme y nada.
1: Sí.
0: Ya estaremos, recordar el horario de las 1 de la mañana a las 6 de la mañana, tanto viernes como sábado, y el domingo estaremos de las 7 a las 4.
1: Uh-huh. Parece
0: en el Jaraí,
1: la zona. Parece que es los adolescentes nos dan un poco de miedo, un poco de vértigo, porque no sabemos bien cómo tratarlos, pero todos los profesionales dicen que el rango de edad mejor es en la adolescencia.
0: Sí, a mí, sí, yo no voy a negar lo que acabas de decir, porque es verdad que de los 13 a los 18 años, que es el campo donde yo me muevo, a mí me encanta. Uh-huh. Es maravilloso porque siempre, bueno, todos hemos pasado por ahí, ¿no? La adolescencia es un periodo uh-huh. en el que, pues bueno, nos creemos que lo sabemos todo, que vamos a gobernar el mundo, pero también sí que es cierto que somos muy dóciles, que ahí existe el peligro y también... pues el campo de trabajo, la facilidad para los trabajadores, ¿no? Porque al final, pues bueno, pues los jóvenes cuando les explican las cosas en su lenguaje y en su modo, porque es verdad que tienes que meterte un poco en su historia, ¿no? Pues bueno, es fácil que pasen por el aro y que comprendan las cosas. Lo que no podemos hacer con los jóvenes es imponerle cosas, sino que escucharlos, porque ellos tienen muchas cosas que ofrecer, muchas cosas que decir, y sus necesidades vienen de su comunicación. Entonces, a través de la escucha de los jóvenes, pues nosotros podemos guiarlo un poquito en el camino, porque no podemos hacer otra cosa nada más que guiarlo. Al final, el resultado de lo que ellos decidan. Uh-huh. Así que pues tenemos que acompañarlo e informar y ofrecerle también las herramientas y los recursos necesarios a esta adolescencia.
1: Hay que escuchar a los adolescentes porque tienen mucho que decirnos, sin lugar a dudas. Cierto es.
0: Así es.
1: Carmen, un abrazo. Gracias por acompañarnos y que vaya muy bien y con total tranquilidad el Punto Violeta en este año, en estas fiestas patronales.
0: Perfecto, pues muchísimas gracias y nada, nos vemos por la fiesta de Bulla.
1: Nos acercaremos a saludarte. Hasta luego. Gracias.
0: Hasta luego.
1: Chao. Adiós, adiós. Se busca gente con ganas de pasarlo bien, con sonrisa fácil, con ganas de compartir y con energía para aguantar una fiesta más. 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

0: Brother, yo no sé ni cómo llegué a casa anoche. Clase lo que era. Y hoy me están tirando de nuevo para bajar para allá, pero yo creo que hoy sí que ha hecho pichadera, que no me esperen, bro.
1: El humo en paño.

Viernes 2 de octubre y estos son en titulares las noticias que les ampliamos en los siguientes minutos. Arrancan hoy 5 días de fiestas patronales en honor a la Virgen del Rosario. También les contamos que queremos unas fiestas patronales libres de violencia y el Ayuntamiento de Bullas ha promovido la campaña No es No. Bullas acoge el proyecto artístico Vulnerables de Silvia Marte para visibilizar la violencia obstétrica. También les contamos la agenda deportiva para los próximos días.

Vaticano y 5 días de fiestas en honor a la Virgen del Rosario. Entre las novedades, este año se contará con la instalación de un jaraíz para mayores de 30 años que estará ubicado en el jardín municipal. El espacio contará el sábado por la tarde con las actuaciones del alumnado del curso de DJ de Ana Spin, mientras que el domingo contará con DJs locales como Paco Béjar, Juana Rodríguez y DJ Porte. Este último durante la llegada de las carrozas al final de su recorrido. En cuanto a las actuaciones musicales, la noche del viernes, la conocida como Noche de las Migas, hoy estará protagonizada por la actuación de La Fresca y diferentes charangas. El sábado día 3 será el turno de Ruidismo, con una propuesta musical vinculada al punk, la música alternativa y el underground. Y ya por la noche llegará uno de los platos fuertes de las fiestas M-Clan, que recalará en Bullas dentro de su gira 30 aniversario.

La programación va a continuar el lunes 5 con la Mundial y concluye el martes día 6 con un concierto de mariachis femeninas, además de una tarde dedicada al humor con los monólogos de Manu Badenes, Coria Castillo y Quique Matilla. Por otro lado, decir que la Diana volverá a ser uno de los momentos más particulares y divertidos de las fiestas. En esta edición será la Peña de los Enganchados de la Barra la encargada de dar ese chupinazo, y tras finalizar el recorrido será el tradicional almuerzo con la colaboración de las Peñas Festeras La Rosarico y La Barrecha.

0: Los más pequeños también tienen su espacio dentro de este programa festivo, con actividades como el concierto de la carrera Scapop, previsto para el domingo 4 de octubre, coincidiendo esa mañana con el Zacatín, y un tributo a Luli Bambín, que tendrá lugar el lunes por la mañana en la Almazara. También este año el deporte vuelve a ocupar un lugar destacado en la agenda festiva, desde competiciones locales hasta exhibiciones que fomentan la participación de todos y todas. A tener en cuenta la carrera 90K, a su paso por Bullas, desde Murcia hasta Caravaca de la Cruz, una carrera nocturna, la primera edición, que será el 9 de octubre, o el torneo del balonmano de la mujer, el 10 de octubre, entre otros. La programación se completa con los tradicionales actos religiosos organizados por la Hermandad de la Virgen del Rosario, entre ellos pues las novenas, las misas, la ofrenda floral o las procesiones en honor a la patrona. Desde el Ayuntamiento de Bullas agradecen pues el trabajo de todas las personas que hacen posible la celebración de estas fiestas, tanto durante esos días como en las semanas previas, que han llevado mucho esfuerzo, así como la implicación y también el trabajo de la Comisión de Fiestas. Unas fiestas que, según la previsión meteorológica, se presentan con mucha nubosidad y con la probabilidad de chubascos y tormentas. Sobre esto, precisamente, habló la alcaldesa ayer en la Onda de Bullas. La escuchamos.
1: Todo se piensa. Esto es así, pero si llueve, habrá cosas que se tengan que hacer con sentido común más que con cualquier otra cosa. Entonces, de verdad, no pensemos que las fiestas sean fastidiadas porque va a llover. No es así. Podemos sacar muy buenos momentos de estas fiestas, y yo les deseo a los bulleros y a las bulleras que saquen cuanto más, mejor.
0: Con motivo de las fiestas patronales, la Concejalía de Igualdad pone en marcha un año más la campaña No es No, Bullas Libre de Violencia, una iniciativa destinada a promover unas celebraciones seguras basadas en el respeto y el consentimiento. La campaña busca prevenir las agresiones sexuales y cualquier manifestación de violencia machista, al tiempo que pretende sensibilizar a la ciudadanía sobre la importancia de respetar los límites y las decisiones de cada persona. Para ello se colocará cartelería informativa con el lema No es No, Bullas Libre de Violencia en distintos espacios y zonas de celebración, con el propósito de trasladar este mensaje durante las fiestas y contribuir a generar entornos seguros para todas las personas. Además, las barras del Jaraíz, el Jardín Municipal, así como distintos pubs y cafeterías del municipio, volverán a colaborar con la iniciativa, y junto a la Policía Local y Protección Civil se van a unir al protocolo Pregunta por Ángela, orientado a prevenir y actuar ante posibles situaciones de violencia o acoso. Durante las fiestas también estará operativo un punto violeta en la zona festera del Jaraíz, donde se va a ofrecer información, orientación y atención a quienes puedan necesitarla. Desde la Concejalía de Igualdad se destaca que esta campaña pretende informar, sensibilizar y prevenir situaciones de abuso, agresión sexual y violencia machista, favoreciendo unas fiestas en las que todas las personas puedan disfrutar con libertad y seguridad. El Ayuntamiento agradece la implicación y colaboración de las entidades, establecimientos, cuerpos de seguridad y personas que participan en esta iniciativa, contribuyendo a que las fiestas patronales sean unas celebraciones libres de violencia. Y también les contamos que la zona joven El Jaraíz, al lado de la Almazara, pues ya conocen qué DJs y en qué horarios pues van a actuar para estas fiestas patronales. Ahora solo queda que el tiempo nos acompañe y que podamos disfrutar al máximo de nuestras fiestas, compartiendo grandes momentos, música y diversión. Puedes consultarlo en las redes sociales del Ayuntamiento de Bullas. Y una actividad pasada las fiestas, el próximo 17 de octubre, el Centro Social de La Cruz acogerá una jornada de recogida de testimonios y retratos de mujeres que quieran compartir sus experiencias durante el embarazo, el parto y el posparto. Vulnerables, así se llama este proyecto artístico de la fotógrafa Silvia Marte, que a través de la fotografía y la palabra busca dar voz a estas experiencias, generar un espacio de escucha y reflexión y contribuir a visibilizar las situaciones de violencia obstétrica que en ocasiones permanecen invisibilizadas o normalizadas. Los testimonios y retratos forman parte de una exposición que podrá visitarse en Bullas durante el mes de noviembre. Desde la Concejalía de Igualdad, a través de la Agencia de Igualdad, animan a las mujeres del municipio que quieran participar y formar parte de este proyecto. Y si es así, tienes que rellenar una inscripción, un formulario, para participar en el proyecto. La fecha para participar es hasta el 9 de octubre, y este formulario lo encontrarán en las redes sociales, también en la página web bullas.es.

Vamos con un apunte de interés comarcal. La Consejería de Medio Ambiente, Industria, Universidades, Investigación y Mar Menor ha editado 12 nuevos folletos divulgativos para acercar a ciudadanos y visitantes los principales valores naturales, paisajísticos, arqueológicos y geológicos de los espacios protegidos de la Red Natura 2000 del Alto Guadalentín y del Monumental Natural Capa Negra en Caravaca de la Cruz. Los nuevos materiales, 6 en español y otros 6 en inglés, permiten disponer de información actualizada y accesible para conocer mejor estos enclaves, preparar una visita y descubrir algunos de los elementos naturales más representativos de estas zonas de la región de Murcia. Las publicaciones estarán disponibles gratuitamente en los centros visitantes y puntos de información de los espacios naturales protegidos de la región de Murcia. Además, ya puede consultarse y descargarse en formato digital a través del portal Murcia Natural, de manera que los usuarios puedan acceder a sus contenidos antes, durante o después de recorrer estos espacios. La edición en ambos idiomas facilita que la información llegue a visitantes extranjeros. Para ello, las versiones en inglés han sido revisadas con el objetivo de mejorar la calidad y comprensión de los textos y adaptar sus formulaciones al idioma, manteniendo su contenido y carácter divulgativo. Esta iniciativa forma parte del trabajo que desarrolla el Gobierno regional para ampliar y renovar los recursos de información y educación ambiental vinculados a los espacios protegidos, con el objetivo de favorecer un mayor conocimiento de su riqueza natural y promover una visita respetuosa con el entorno. Y otro apunte comarcal: servicios de emergencias no pudieron salvar a un hombre de 48 años que murió ayer al volcar su tractor que conducía en el paraje conocido como Casas del Carretero, en el término municipal de Mula. El 112 recibía a las 23:20 el aviso de Protección Civil y la patrulla de la Guardia Civil, que se encontraba junto al accidentado en el referido paraje, muy cerca del kilómetro 13 de la carretera RMC6, Bullas, el Niño de Mula. Al lugar se movilizaron bomberos del Consorcio de Extinción de Incendios y Salvamento de la Región de Murcia y una ambulancia con sanitarios de la Gerencia de Urgencias y Emergencias 061. A su llegada, los sanitarios no pudieron más que certificar el fallecimiento y el cuerpo fue rescatado por los bomberos.

Continuamos con deportes. Les contamos que esta tarde a las 20:30 en el campo de las Peñas hay fútbol, primera cadete, Boyas Deportivo Cieza. El sábado tendremos la carrera absoluta, los 90K. Recordamos que desde Bullas parte la media maratón de esta carrera que se inicia en Murcia y acaba en Caravaca de la Cruz. El sábado a las 6 de la tarde en el campo Las Peñas tenemos fútbol, segunda juvenil, Bullas Deportivo B contra Sangonera. Y el domingo a las 11:30 en el campo Las Peñas hay fútbol, primera autonómica, Bullas Deportivo El Esparragal. Además, también novedad, este año tendremos la primera carrera nocturna Fiestas del Vino. Será el viernes 9 de octubre a las 20 horas. Partirá desde el Jardín Adolfo Suárez y recorrerá un circuito urbano de 6 kilómetros o 3 kilómetros para aquellas personas que quieran hacer la mitad del recorrido en marcha. Las inscripciones se pueden hacer ya online en www.dorsal21.com. Es una iniciativa promovida por la Concejalía de Deportes del Ayuntamiento de Bullas. También en deportes, un apunte, ya pasadas las fiestas, el día 10 de octubre a las 6 de la tarde tendrá lugar la final senior femenino del torneo de la mujer de balonmano contra pues el bullense, contra el CB San Lorenzo en el pabellón Juan Valera. Una cita para disfrutar de este torneo de la mujer. Hasta aquí este informativo, segunda edición, y hasta aquí nuestra programación. Que pasen unas felices fiestas, disfruten muchísimo y ojalá que el tiempo nos permita pues disfrutarlas al máximo, a tope, aunque parece ser, indican los modelos que tendremos algo de lluvia, pero esperemos que eso no sea impedimento para pasarlo muy bien. Felices fiestas, lo dicho. Nos volvemos a escuchar aquí en la Onda de Bullas a partir del miércoles. Sean felices, un abrazo.

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0: Stephanie, hola guapa. Oye, perdona, mira, que no voy a poder ir mañana, que tengo unos flores en el Juanete.
1: Anda, anda, ¿cómo va a ser eso? Bórrasame.
0: Ay, sí, borro.
1: No, no, hombre.
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1: 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No, eso.
0: Borra. Vale, borro.
1: Bórralo.
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0: Silla Rusa.
1: Cállate, coño.
0: Es el mismo coño de la canción que habéis tocado.
2: Ay, os voy a poner la nueva.
0: A mí no me gusta el punky. Estoy aquí porque me caéis bien. La puta canción esta que ha puesto aquí. 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

0: Culkin.
1: Bueno, Paca, cariño.
2: ¿Qué pasa?
1: Abajo tiene la, el KH7 y la lejía. Y si le das solo un poquito de tiempo, le das por el blanco a España a la punta del lado, ¿vale?
3: Nosotros nos vamos, que ha venido a marcar los niños, ¿vale?
2: Vale.
1: Venga, cariño.
2: Vale.
1: A luego.
3: Hasta luego. Chao.
4: Macaulay Culkin.

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0: Y a lo largo de estos días tan especiales para Bullas, que hemos hablado con los diferentes directores de las compañías de teatro, actores, con el tío de la pita, diferentes concejales, personas que disfrutan de estos días de una manera especial, si vienen las fiestas, si viene San Marcos, si hablamos de jóvenes, si hablamos de lo que nos preocupa, es importante pues recordarles a esos padres, a esos hermanos, a esos abuelos, a esos amigos, que en Bullas una vez más tenemos un punto violeta con motivo de las fiestas patronales. No es la primera vez que hablamos con Carmen Serrano, ella es integradora social del punto violeta y coincidiendo con las fiestas, de nuevo tenemos ese punto aquí en una de las zonas donde más jóvenes se dan cita, como es la zona festera del Jaraíz. Buenos días, Carmen.
1: Buenos días, Fanny. Destacar también que soy, bueno, aparte de integradora social, trabajadora social, especialista en punto violeta. O sea que contamos con un punto violeta profesionalizado un año más. Así que, pues nada, un placer estar con el pueblo de Bullas y nada.
0: Pues un año más, aquí os tenemos con los jóvenes, cerquita, para cualquier problema que pueda haber en cuanto a agresiones sexuales. Cuéntanos qué días vais a estar, en qué horario y cuál es el objetivo principal de tener este punto una vez más aquí en Bullas.
1: Vale, pues bueno, los horarios que vamos a tener van a ser el viernes y sábado de 1 de la mañana a 6 de la mañana, que es cuando pues con los jóvenes se concentran, ¿no? Si no me equivoco, en el Jaraí.
0: Sí.
1: Y el domingo, que el domingo la festividad que es más durante el día, ¿no? Estaremos desde las 7 de la tarde a las 4 de la mañana. Y bueno, pues básicamente las funciones que tenemos los trabajadores sociales, psicólogos, integradores sociales y todo el espectro profesional que trabajamos en Punto Pilota es sobre todo informar y hacer una prevención y sensibilización y acompañamiento frente a la violencia machista. Y bueno, básicamente los puntos violeta lo que se hace es prevenir y atender en caso de que exista una situación de riesgo, peligro o bueno, en diferentes casos pues puede ser un peligro de in situ, pues avisaría a los cuerpos de seguridad del Estado, atención sanitaria en caso de necesitar de sanitario, y en el ámbito social, que ahí estaríamos más nosotros los trabajadores sociales, pues orientar a las personas sobre los recursos especializados que existen en la zona.
0: Como el año anterior y también creo que en San Marcos vais a tener un stand con flyer, con toda la información, con pañuelos violetas, con tapavasos, ¿verdad?
1: Efectivamente. Y una de las cosas que me gusta del Ayuntamiento de Bullas también es la predisposición, ¿no?, que tiene a cuidar a su gente y dentro del merchandising que nos ofrecen esos tapacubos, que bueno, que para los adolescentes, para los jóvenes, para los adultos, para todo el tipo de personas que quieran pasarse por el punto, vamos a tener los tapacubos disponibles para ponerlos. Entonces, pues bueno, pues animo al pueblo de Bullas a que se pase a verme, no solamente para recoger información y para actuar en caso de que sea necesario, sino también para recoger estos maravillosos tapacubos, los pañuelos también, que son estupendos, y bueno, pues cualquier tipo de merchandising que vayamos a tener allí, que siempre de utilidad.
0: Oye, cuando tenéis el stand, os ven, los jóvenes se acercan, preguntan o quizá ponen un poco de distancia. Aquí en Bullas, ¿qué suelen hacer nuestros jóvenes?
1: Pues en Bullas, la verdad es que siempre lo he dicho, y los jóvenes de Bullas son geniales porque, aparte de estar muy concienciados, que entiendo que la Concejalía de Igualdad, ¿no?, mete ahí su, y de Educación, por supuesto, mete ahí presión, son bastante curiosos. Entonces, pues se pasan por el stand, preguntan, se interesan bastante por mi trabajo. Entonces, pues bueno, pues por esa parte con los jóvenes estoy bastante tranquila. Y, bueno, tranquila y contenta. Y sí que es verdad que la adolescente, las jóvenes, hablamos de chicas ahora mismo, sí que saben dónde acudir. Entonces, pues eso me deja también muchísimo más tranquila porque, bueno, en caso de que ocurra alguna cosa, pues saben dónde estoy y que es un punto violeta y cómo hacerlo. Entonces, pues, en Bullas la verdad es que tengo que decir que es una maravilla siempre acudir allí y la acogimiento del pueblo, pues genial.
0: Pues que se está haciendo un buen trabajo la Concejalía de Igualdad, como tú bien dices, al frente Silvia, y además la gente de Igualdad, José Quesada, que trabaja mucho en pro de la educación y de todo lo que tenga que ver con este ámbito. Y la educación es fundamental desde que nacen nuestros hijos en este tema que nos trae de cabeza a todos, tanto si tienes hijos como hijas, y es fundamental la sensibilidad, el respeto y el saber que si en algún momento dado tienes algún problema, saber qué hacer y dónde acudir y que vas a obtener respuesta. Eso a todos los que tenemos adolescentes nos da una tranquilidad, Carmen.
1: Sí, efectivamente. Bueno, y aparte mi trabajo básicamente es generar ahí un espacio, ¿no?, seguro para las personas, que sí que es cierto que se trabaja con una perspectiva de género, ¿no?, porque entendemos que hay unas desigualdades, ¿no?, y unas relaciones de poder que hacen que las mujeres, ¿no?, pues que tengamos ciertas dificultades o ciertos problemas en ciertos espacios, sobre todo hablamos de espacios de ocio, que es donde interviene el punto violeta. Pero bueno, pues básicamente eso, pues que las familias estén tranquilas, que tenemos un amplio espectro, por así decirlo, ¿no?, de profesionales. Estamos los del punto violeta, los servicios de emergencia, la unidad móvil de sanitarios, está la policía, los servicios de seguridad, o sea que estamos ahí bastante coordinados, que eso es una de las funciones que tenemos que tener, que es trabajo en equipo. Y sobre todo tenemos escucha activa, empatía, no juzgamos a nadie, vamos a cuidar a esos adolescentes como si fueran nuestros hijos. Entonces, que estén tranquilos los padres y los vecinos, que bueno, que seguro que las fiestas van a ir bien y pues estamos ahí todos los profesionales para abordar cualquier tipo de problema que haya.
0: No preocuparos, que está todo controlado, ¿no? Se suele decir, ¿no?
1: De momento sí.
0: Está todo controlado.
1: Qué ocurre, pero ya te digo que venimos con una gran experiencia a la espalda, o sea que...
0: Eso es
1: siempre se aprende algo nuevo al día. O sea,
0: claro,
1: eso no,
0: también es verdad.
1: Eso no se quita.
0: Eso es una tranquilidad con todo lo que conlleva unas fiestas, el ser joven, el cometer excesos, porque todos hemos sido y todos, en alguna medida que otra, lo hemos hecho. Entonces hay que tener cabeza, hay que saber las cosas y hay que disfrutar y hay que vivirlas. No hay que ir con miedo, evidentemente. ¿Alguna de las preguntas más frecuentes que suelen hacer los jóvenes, no solo en el punto violeta de Buya, sino en otros puntos donde estáis?
1: Preguntas como tal no sabría decirte ahora mismo, porque bueno, las preguntas suelen ser por las mismas, ¿no? ¿Qué caso, por ejemplo, la gente tiene un cierto morbo, ¿no?, de saber qué caso es el que más te ha interesado, el que más te ha perturbado, cosas. Pero bueno, sí que es cierto que nos preguntan mucho, ¿sabes?, también sobre las chicas adolescentes, uh-huh, sobre recursos que puedan utilizar ellas. Entonces, pues bueno, en la zona de Buya, pues las chicas cuando se acerquen, pues ahí tenemos los flyers, ¿no?, y explicarles por qué está por el centro de la mujer, también hay charlas, hay talleres. Entonces, pues bueno, estas suelen ser las preguntas así más destinadas a lo que viene siendo el formato laboral, ¿no? Pero bueno, sabes tú que la gente es más ociosa, ¿no?, y te pregunta sobre cuál es el caso que más te ha perturbado o que más te ha chocado. Entonces, pues bueno...
0: ¿Qué cotillas somos, verdad?
1: Sí, sí, así.
0: ¿Qué cotillas?
1: Bueno, pero ya que yo la verdad es que también lo soy también en mi tiempo libre, o sea que eso no se juzga.
0: No se ve, exactamente. ¿Cómo es?
1: Porque también piensa que un punto violeta está en un espacio de ocio, entonces pues la gente pues suele, no es un espacio laboral para ellos, para mí sí, pero claro, para ellos no. Entonces pues bueno, pues vas con el grupo de amigos, con el grupo de amigas. Así que es verdad que el punto violeta tiene una función muy buena, que es cuando, pues bueno, es sobre todo la de informar, y entonces pues, lo que suele ocurrir ahí es que casos de violencia que están ocultos, que a lo mejor la persona que no se decide a denunciar o tal, pues bueno, pues tú lo que haces es ofrecer los recursos de la zona, entonces informa sobre lo que hay. Entonces ya la persona pues se lleva esa información y puede pues valorar subjetivamente, ¿no?, si en el caso de que no quiera hablar sobre su situación. Entonces, pues bueno, pues mediante las conversaciones así, ¿no?, de ¿cuál es el caso que mata? Pues a lo mejor pues las personas pues dicen, hostia, pues yo lo mismo estoy en esa situación, ¿sabes?
0: Ya.
1: Entonces,
0: ya.
1: Pues bueno.
0: Bueno. Así, también es verdad que... Claro, también es verdad que al llevar el merchandising, la información, los tapavasos, los pañuelos, pues te puede acercar que no sea tan violento ese momento en el que estás de conversación y ya tú con la mirada, con los gestos, puedes intuir qué está pasando ahí directamente.
1: Efectivamente.
0: También, porque eso, además, soy profesionales para eso. ¿Cómo?
1: Esos casos sí que me han ocurrido bastante.
0: Claro.
1: Que por eso digo que es importante remarcarlo, ¿no? Porque cuando estás hablando, pues sí que es verdad que al final, pues bueno, pues observar los gestos y la comunicación no verbal es muy importante para los profesionales que trabajamos con estos colectivos. Entonces, pues bueno, pues sí que observa mediante conversaciones distendidas, por así decirlo, ¿no? posiblemente haya pues más información detrás de ciertas personas y bueno, pues sobre todo no se juzga, no se presiona, lo que hacemos es dar las herramientas necesarias y ya pues que cada persona a su ritmo pues que decida qué hacer con su situación, porque obviamente nosotros no podemos decidir, nosotros damos las herramientas y los recursos y ofrecemos la orientación hacia el recurso más adecuado, pero siempre es la persona la que decide cuándo actuar y cómo hacerlo.
0: Sin presionar, que es súper importante. Y además, recordamos esa frase que tanto nos gusta, miramos pero no jugamos.
1: Efectivamente, así es. Así es.
0: Carmen, un placer tenerte de nuevo aquí a través de las ondas de la radio. Una tranquilidad para muchos el que estés aquí en Bullas con ese punto violeta. A la vez que se acerquen nuestros jóvenes, ya que eres una profesional, pues si puedes hablarles de una educación sexual sana, de las distintas opciones y de poder vivir esto con total libertad y saber lo que sí y lo que no.
1: Efectivamente, pues lo intentaremos un año más. Y bueno, agradecer al Ayuntamiento de Bullas y a la Asociación Edisex, que es para la que trabajo también, que me den la oportunidad de estar sobre todo en mi zona. Yo soy del noroeste también y de poder apoyar a estos jóvenes, ¿sabes? Y por supuestísimo que daremos la información que sea pertinente. Y estoy convencidísima de que los jóvenes de Bullas se pasarán a verme y nada, ya repartir todos esos tapavasos posibles y a cuidar al pueblo.
0: Súper importante, es verdad, porque a nuestros adolescentes les da un poco de lache, como bien dicen ellos, hablar con los padres, pero no es lo mismo hablar con los padres que con los amigos, que con una trabajadora social o con una persona que sabe de este ámbito. Entonces, pues, si hay profesionales detrás de un punto violeta, pues es mucho mejor todavía.
1: Sí, además, mi ámbito de especialización, aparte de la violencia de género, son los adolescentes. Uh-huh. Llevo muchos años trabajando con adolescentes, entonces los tengo pillados, yo me involucro con ellos, vamos, y me encanta trabajar con ellos. Así que
0: como decía,
1: los animo a que se pasen a verme y nada.
0: Sí.
1: Ya sabemos, recordar el horario de las 1 de la mañana a las 6 de la mañana, tanto viernes como sábado. Y el domingo estaremos de las 7 a las 4.
0: Uh-huh. Parece
1: en el Jaraí,
0: la zona. Parece que los adolescentes nos dan un poco de miedo, un poco de vértigo, porque no sabemos bien cómo tratarlo, pero todos los profesionales dicen que el rango de edad mejor es en la adolescencia.
1: Sí, a mí, sí, yo no voy a negar lo que acabas de decir, porque es verdad que de los 13 a los 18 años, que es el campo donde yo me muevo, a mí me encanta.
0: Uh-huh.
1: Es maravilloso porque siempre, bueno, todos hemos pasado por ahí, ¿no? La adolescencia es un periodo en el que, pues bueno, nos creemos que lo sabemos todo, que vamos a gobernar el mundo, pero también sí que es cierto que somos muy dóciles, que ahí existe el peligro y también pues el campo de trabajo, la facilidad para los trabajadores, ¿no? Porque al final, pues bueno, pues los jóvenes, cuando les explica las cosas en su lenguaje y en su modo, porque es verdad que tienes que meterte un poco en su historia, ¿no? Pues bueno, es fácil que pasen por el aro y que comprendan las cosas. Lo que no podemos hacer con los jóvenes es imponerle cosas, sino que escucharlos, porque ellos tienen muchas cosas que ofrecer, muchas cosas que decir, y sus necesidades vienen de su comunicación. Entonces, uh-huh, a través de la escucha de los jóvenes, pues nosotros podemos guiarlo un poquito en el camino, porque no podemos hacer otra cosa nada más que guiarlo. Al final el resultado es de lo que ellos decidan.
0: Uh-huh.
1: Así que pues tenemos que acompañarlo e informar y ofrecerle también las herramientas y los recursos necesarios a esta adolescencia.
0: Hay que escuchar a los adolescentes porque tienen mucho que decirnos, sin lugar a dudas. Cierto es.
1: Así es.
0: Carmen, un abrazo. Gracias por acompañarnos y que vaya muy bien y con total tranquilidad el Punto Violeta en este año, en estas fiestas patronales.
1: Perfecto, pues muchísimas gracias y nada, nos vemos por la fiesta de Bulla.
0: Nos acercaremos a saludarte. Hasta luego.
1: Perfecto.
0: Gracias.
1: Hasta luego,
0: chao.
1: Carmen.
0: Adiós,
1: hasta
0: adiós. 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